0: 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It is an interesting movie, hey? And Ruth, who is a 30-year-old Berlin-based DJ, returns to her hometown in northern Spain after her mother dies under strange circumstances. So there she is reunited with her estranged father, Martin, who since retiring, has become a crumpy, aggressive man obsessed with a sinister conspiracy theory. So their relationship is tense and his behavior is so erratic that Ruth starts to suspect her dad might be responsible for her mother's death. So the big question is she sharing a Ruth with a murderer? That is the big question. Now, let's get into the trailer so that you have an idea of how it goes.
1: Ruth. Llámame, por favor.
2: Papá.
3: Mamá está muerta, Ruth.
2: ¿Y qué pasó?
3: Se resbaló en la ducha.
4: Por lo visto había bebido un poco.
2: Mi madre no bebía. Imposible.
1: Ruth, tu padre me está dando miedo.
2: ¿Qué hacen todas esas cámaras por casa? ¿Me estás espiando o es que espiabas a mamá?
3: Porque tenía miedo. Que esa gente viniera por nosotros.
2: ¿Pero quién va a venir a por nosotros, papá? ¿Te acuerdas de Aarón?
3: La gente para la que trabajas. De las grandes farmacéuticas. Hacen esas barbaridades con críos.
5: Martín, no me jodas.
3: Trabajas para asesinos.
2: Puede que a mi padre se le haya caído un tornillo, pero la que se está volviendo loca soy yo ahora. ¿Qué haces allá arriba, papá?
3: No me gusta que se metan en mis asuntos.
2: ¿Y para eso hace falta que cierres con llave?
3: Políticos, la policía, son muy peligrosos.
2: ¿Que también vas a empezar a sospechar de mí?
3: Las casualidades no existen, hija.
6: ¡Te vas a perder! ¡Ruth!
2: La mató ahí a sangre fría, ¿sabes?
5: Tú te estás escuchando.
7: Tengo que explicarte a estas alturas cómo funciona el mundo.